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1: El crossover atemporal de Shakedown at Night revive con una nueva visión firmada por dos de los artistas electrónicos más influyentes de la escena actual, Anima y Leighton Jordani. Este remix aporta un tono sombrío y una producción altamente estilizada que lo distingue de otras versiones históricas del track. Conocido por su propuesta audiovisual vanguardista y una estética futurista que desafía convenciones, Anima se consolida como uno de los artistas multidisciplinarios más destacados de esta generación, con colaboraciones junto a John Summit, Ellie Goulding y The Weeknd. En esta reinterpretación lo acompaña Leighton Jordani, referente clave del techno estadounidense, quien tras una exitosa gira por Norteamérica en 2024 se posiciona como una de las presentaciones en vivo más

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1: El artista Orum lanzó Luminescence. Se trata de un single y a su vez un EP Extend Play, llamado de manera homónima, en julio de 2025, que incluye tres canciones y una duración en total de 23 minutos. El trabajo discográfico ya está disponible y se puede encontrar en plataformas digitales como Apple Music y en Amazon.

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1: El último trabajo del productor estadounidense Spencer Brown llegó el 20 de junio con Relentless, un poderoso single a través de Bedrock Records junto a dos leyendas del género, John DeWitt y Nick Muir. Tras 18 meses de trabajo en estudio, el resultado es una obra maestra hipnótica y cinematográfica que se presenta en dos versiones, un viaje de 9 minutos con todo el pulso progresivo y un mix ambiental sin percusión de 5 minutos. Este lanzamiento se suma al éxito de su anterior EP The Bow, editado el 29 de mayo en su propio sello Divine. Inspirado en Argentina, el track principal The Bow debutó con una recepción impresionante en la pista de baile de The Bow Buenos Aires, al tiempo que Hernán Cattaneo lo incorporó en su set histórico The Sunset Trip en el campo argentino de Polo, ratificando su conexión con el público local.

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1: Max Tyler ha presentado la remezcla oficial de su éxito One More, una pieza reimaginada por el icónico Solomon que redefine el sonido de club nocturno. Esta versión inyecta una dosis masiva de indie dance y groove a la pista original, destacando por sus loops de baterías tensos y secuencias de sintetizadores oscilantes que capturan la esencia de esas noches que se niegan a terminar. La colaboración no es casual, ya que Tyler describe a Solomon como una de sus mayores inspiraciones y un pilar fundamental de la escena electrónica global. Tras el impacto de la versión original en radios de prestigio, esta nueva entrega bajo el sello New Moda demuestra la vigencia de Solomon para construir tensión sonora. Según Tyler, contar con una figura de este calibre en su propia plataforma es un sueño cumplido que aporta una perspectiva fresca y sofisticada al catálogo actual del sello. 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
1: La DJ y productora ucraniana Miss Monique se ha asociado con el dúo británico Hearts y la vocalista holandesa Jane Dean para el lanzamiento de Is Anyone There, un tema que ya es un clásico en su set desde hace medio año. Publicado a través de su propio sello, la canción destaca por su capacidad de combinar una profunda emoción con la energía vibrante de la pista de baile. El tema se despliega como un viaje pulsante y envolvente, con melodías hipnóticas y sintetizadores que crean una atmósfera cinematográfica perfecta para el club.

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1: Tras explorar la autorreflexión a través de su tercer álbum de estudio Mute, el productor y multiinstrumentalista alemán Jan Blombis lanza High Low, un tema creado con Lisa, una de las nuevas y más emocionantes artistas de la música dance a través de Armada Music. Tan profundamente sentimental y característico del propio artista alemán, High Low inicia con pads cinematográficos antes de ser desplegado por acordes de piano. Jan ya ha actuado, recordemos, 3 veces en Coachella. Además es un pilar del Burning Man y atrae a multitudes en festivales y clubes en casi 100 conciertos por año.

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1: Martin Lowe pertenece a la nueva camada de los exponentes de la música electrónica, enfocándose más en el Deep House, Afro House y Melodic House. Con miles de seguidores, tanto en sus redes sociales como en plataformas musicales, el artista lanzó hace pocos días Late Night junto a Pulse, logrando un track que se encamina

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2: En 2024, el famoso DJ y productor oriundo de Cartagena, estamos hablando de Gox Jiménez, se sumó a las filas del sello discográfico de Nick Warren. Hemos firmado con el legendario sello discográfico de Soundgarden de Nick Warren. Este es un sueño hecho realidad y no podría estar más agradecido de compartir este momento con Matter Music y DJ Julio Montes. Cada uno de nosotros tiene un track en el próximo lanzamiento y estoy ansioso por ver dónde nos llevará este viaje.

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6: We Are The People es una canción del dúo australiano de música electrónica Empire of the Sun. Fue lanzado como segundo sencillo de su álbum debut Walking on a Dream en Australia el 20 de septiembre de 2008 y debutó en el número 85 de la lista Aria Single Chart antes de alcanzar su posición más alta en el número 24 el 12 de enero de 2009. Mientras en el Reino Unido logró ubicarse en el puesto número 14, esta canción ha sido utilizada en publicidades para el medio de comunicación australiano Special Broadcasting Service, los televisores Vizio y para Chanel. Desde octubre de 2010, este single apareció también en el comercial de televisión de Vodafone en Alemania. Además, formó parte de la banda sonora de las películas The Roommate y Hall Pass estrenadas en 2011.

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1: John Zumit regresa a su sello Expert Only junto al innovador dúo house Silver Panda con un remix de Sweet Disposition de The Temper Trap. Considerada como un himno indie duradero, la banda australiana lanzó originalmente Sweet Disposition en 2008, cautivando al público de todo el mundo con su sonido. Ahora Zumit y Silver Panda se han unido para un explosivo remix, combinando su experiencia en grandes festivales y largas noches de club para darle al tema un poderoso giro electrónico.

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1: Sofía DBM es una DJ productora de Buenos Aires, especializada en Progressive y Organic House. Comenzó a pinchar a los 19 años y empezó a producir en 2024, año en el que lanzó su tema Dark Side of the Star. Este primer lanzamiento contó con el apoyo de Hernán Cattaneo, nada más y nada menos, quien la incluyó en su programa Resident, lo que le dio un importante impulso dentro de la escena local. Su música ha sido descargada y apoyada con varios artistas de renombre, entre ellos Mariano Mellino y Nick Warren, entre otros. En su set, Sofía combina una selección musical cuidadosamente curada con una energía que conecta con la pista de baile, creando viajes sonoros que van desde momentos profundos y melódicos hasta otros.

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0: Hoy es un día particular. Los partidos de la Copa Mundial de Fútbol hoy coinciden en horario. 4 de la tarde, Suiza-Canadá. 4 de la tarde, Bosnia-Herzegovina versus Qatar. 7 de la tarde, Marruecos-Haití. 7 de la tarde, Escocia-Brasil. Eso sucede un 24 de junio. Pero hoy, 24 de junio, llegó el día. Llegó el día, según la vidente brasileña Vovaiana, esta tarde. Durante el Brasil-Escocia en Miami, se producirá una abducción extraterrestre. Nosotros, en exclusiva, tenemos quiénes serán los abducidos por esta invasión extraterrestre. Son 5. Y la foto ya está en el estado de WhatsApp de la radio.
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0: Hola, ¿qué tal a todos? Bienvenidos a la tarde de la radio. Bienvenidos a esta tarde.
1: Hay que aprovechar para copular antes de que nos abduzcan.
0: Exacto. Ya pueden ver en el estado de WhatsApp de la radio las fotos de las personas que van a ser abducidas.
2: Acá estoy, amigo extraterrestre, yo sé como Raris, ¿viste?
0: Sí, ya sabemos. Pero los extraterrestres van a bajar, si todo sale bien, en el partido de Escocia-Brasil. Eso será a las 7 de la tarde de la Argentina. Van a bajar ahí, pero una parte ya anda entre nosotros.
3: Buenas, ¿cómo vamos? Acá en Tandil, por suerte, está feo, pero no hay viento helado como ayer. Así que, a escuchar la radio,
0: sí,
3: y a ver esos buenos consejos que te quedaste ayer por decirnos.
0: ¿Qué cosa?
3: El amor en tiempos de invierno.
0: Exacto. Ya me había olvidado, por suerte me lo recordaste.
4: Hola, buenas tardes. Tengo los dedos helados de la mano, Albert.
0: ¿Lo qué?
4: ¿Podés creer?
0: ¿Lo qué? ¿Qué dijiste? No se entendió muy bien. ¿Qué dijiste?
4: Hola, buenas tardes. Tengo los dedos helados de la mano, Albert. ¿Podés creer?
0: Pero sí, bueno, para él. Existen unos accesorios que se llaman guantes.
2: Acá los abusivos.

0: punto G, gordo. Que se metan las manos en el punto G.
1: ¿En qué? Dice ahí si la temperatura en La Plata.
2: Alberto, ¿vienen guantes para un dedo solo?

0: Esto es así. Como vos al final no diste los consejos, los está dando Trinity. Ahí dio el primer consejo donde hay que meter los dedos para estar calentitos. ¿No entendiste?
1: No, no entendí. ¿En dónde?
2: Hola, Alberto, ¿cómo va? Che, ¿dónde hay que anotarse para que te lleven los extraterrestres? Cualquier cosa va a ser mejor que el quilombo este.
3: ¿Esto de la Manuela?
4: Hola, Alberto, buenas tardes para todos. Estoy confundido de día, ¿es viernes hoy? ¿O arrancamos medio acercándonos al viernes?

0: ¿A dónde hay que meter el dedo o escuché mal?
1: Adentro de la chocha, gordo. Siempre es viernes, gordo. No estás confundido, estás abducido.

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0: Ah, pero qué linda que esté la tarde en Bahía Blanca.
1: Hola, Albert, buen día, buenas tardes. Día horrible, horripilante, asquerosamente feo acá en Bahía. Llueve, hace un frío del totó.
0: 5-9 en Bahía Blanca a esta hora de la tarde. Sensación térmica 2-4. Cielo cubierto con lluvia débil. Hola, Vani.
2: Hola, Albert y audiencia. Buenas tardes. Bueno, hay solcito, pero hay nubes.
0: Sí, sí.
2: Día raro.
0: ¿Eh?
2: Pero bueno,
0: ¿sí?
2: Acá estamos.
0: Acá estamos, ¿eh?
2: Que tengan un lindo día.
0: Un beso.
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0: ¿Qué haces, Bernardo?
1: Ah, bueno, bueno, entonces bienvenida a la abducción.
0: Se viene la abducción. Venir vienen, pero irse.
2: A mí que van a bajar los extraterrestres, van a querer gas, cargar gas para volver a sus estrellas natales y se van a tener que quedar acá. Ya lo veo.
0: ¿Pero cómo se te ocurre eso? Lo saludamos a Mariano, que está con Pipo. Alberto, estamos esperando a los extraterrestres.

0: ¿Qué haces, Ignacio?
1: ¿Qué haces, Albert? ¿Cómo andás?
0: Bien, ¿y vos, maestro?
1: Cuidado, cuidado con Bernardo, que tenía la goma baja hoy, ¿eh?
0: ¿Eh?
1: Andaba flojo de goma.
0: Bernardo, ¿cómo que...? No te rías, Bernardo. Tenías la goma baja, Bernardo, hoy. No te puedo creer, boludo. Miércoles con la goma baja. ¿Cómo hiciste, Bernardo, para levantar las gomas?

0: sí. Hablando de...
1: Muy buenos días para todos.
0: ¿Qué tal?
1: Excelente miércoles para todos.
0: Sí.
1: Acá en Mar del está re súper nublado y que no aprovechó hacer ejercicio o algo a la mañana.
0: Sí.
1: Ahora lo dudo que quiera hacer porque está terrible ahora.
0: ¿Vos hiciste ejercicio en la mañana, Pompita? 10 grados en Mar del Plata. Sensación térmica 8.8. ¿8.8?
2: A Bombita le hicimos el orto.
0: ¡No, para!
2: Ponete en cuatro, pa.
0: Bienvenidos a la tarde de la radio. Bienvenidos a la tarde de Nexos.

0: En Azul, 5 grados de temperatura, sensación térmica 3.3. Allí está nuestro amigo Julio.
1: ¿Qué hace, Alberto? Buen día.
0: ¿Cómo está? ¿Bien y vos, maestro? Alberto. Bien, sí, querido.
1: Ya bajaron los extraterrestres.
0: ¿Cuándo?
1: ¿No están viendo el mundial?
0: Sí.
1: Si Messi no es un jugador extraterrestre, hermano.
0: ¡Vamos, Julio! Bombita hoy a la mañana entrenó. Bombita hizo ejercicios hoy a la mañana.
2: Sí, sí, hice ejercicios, pero en la costa, no esos ejercicios pecaminosos que tienen acá. Estos depravados mentales.
0: ¿Pecaminosos? ¿De dónde sacaste esa palabra? ¿Pecaminosos?
3: Acá los abducidos. Escondiste en el partido que estaba con la falsa colorada.
0: José Necochea.
4: Ahora sale a hacer ejercicio a la costa, Alberto, y no es capaz de ponerla porque da frío. Nah.
0: 10 grados la temperatura en Necochea, sensación térmica 8.8.
3: Largalo, papi, largalo, que lo que queda adentro se pone feo.
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0: Hola, Héctor.
1: Albert, querido, gracias por la buena música y por la compañía. Ahora escuchándote desde el 105.5. Sabes que te escucho desde todos lados, amigo.
0: Le saludamos a nuestro amigo Gustavo en Mar del Plata.
2: Hola, Alberto, querido. Acá en el camioncito, entrando al basural para descargar con mi amigo Popó. Nos vemos, Alberto. Saludos para todos.
0: Ahí estamos con Gustavo y con Popó en Mar del Plata. Nosotros estamos aquí en la ciudad de La Plata, en el 105.3. 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

Un saludo para la gente de Suspensión 13, Valentín, Juan Martín, Lucas, Mateo y al capo de todo, Martín. 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
2: Adiós.

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0: Queremos fotos. No lo digo yo, lo dice Trini.
1: Queremos fotos de la suspensión de todos.
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0: Hoy es una fecha muy especial, no solo por la llegada de los extraterrestres al partido de Brasil-Escocia, hoy no solo es un día especial por eso, sino que hoy también es el cumpleaños de Leo Messi, que nació un 24 de junio del 87 en Rosario, sino que hoy también es el cumpleaños de la diosa, de la diosa de Rubén, de la esposa de Rubén. Hola, Rubén.
1: Hola, amigo Alberto. Aquí desde la heladera ranchera.
0: Sí.
1: Graciela y yo disfrutando de este día tan hermoso.
0: Hermoso. Sí, muy bien.
1: Disfrutando el cumpleaños.
0: Muy bien.
1: De mi esposa.
0: Exacto.
1: Acá estamos, mira,
0: muy bien.
1: Un lugar tan lindo como es la clínica. Para disfrutar el cumpleaños. Si querés venir, hay torta, amigo.
0: ¿Ay, en serio?
1: Vení que hay unas tortas riquísimas. Está invitado.
0: Estamos yendo.
1: Bueno,
0: estamos yendo.
1: Un abrazo,
0: bueno,
1: buen miércoles.
0: Buen de Rubén, querido. Escuchame, ¿cómo te vas a olvidar que hoy es miércoles? Que hoy es miércoles 24 de junio y que hoy es el cumpleaños de Graciela. Linda Graciela, feliz cumpleaños para vos. Hace frío. Así que, Rubén, te vas a tener que jugar con un regalito lindo. Le vamos a preguntar a los oyentes de la radio qué regalito le puede hacer Rubén a su esposa Graciela, que está cumpliendo. Es joven Graciela, muy linda. Es mucho más joven que Rubén, sí.
2: Hoy es el cumpleaños de la esposa de Rubén.
0: Exacto. Sí, sí, sí, sí, sí.
2: Rubén, entrega a tu mujer. Que la vamos a festejar, que la vamos a festejar, que la vamos a entretener.
0: Bueno, yo dije regalitos. Esa canción puede ser un regalito. No sé si le va a gustar a Rubén. A Graciela sí, porque a Graciela le gusta bailar. Al que no le gusta bailar es a Rubén. Sí, sí, sí, Graciela baila muy bien, me han dicho. Rubén no, Rubén es más tímido, Rubén. Tiene otros encantos. Bueno, feliz cumpleaños para Graciela. No sé cuántos años cumple. Es más joven que Rubén. Es más linda que Rubén. Sí, sí. ¿Qué le puede regalar Rubén a Graciela?

0: si ustedes tienen una idea de qué le puede regalar Rubén a su señora en el día de hoy, nos pueden enviar un mensaje, una nota de voz al número de WhatsApp de la radio 221-679-6621 con la frase "el regalo para Graciela" y ustedes completan. Tiene que ser, puede ser. Opciones de regalo para Graciela, que hoy está cumpliendo años.
1: Que Rubén se la juegue y le regale un par de botas que nunca pasan de moda.
0: Es verdad.
1: Y es un buen regalo para una mujer.
0: Exacto, sí.
1: A nosotras nos gusta.
0: Les gusta, claro.
1: Pero bueno, queda a criterio de él.
0: No, no, está muy bien, me gusta la idea. Hay buenas opciones ahora de botas. No sabemos si a Graciela le gustan cortas o largas las botas, me refiero.
2: ¡Marcelo Juan!
3: ¡Tarde para mi amigo!
2: ¡Sí!
3: ¡El número uno!
2: ¡Sí!
3: ¡De esta hora!
2: ¡Sí! ¡Sí!
3: La radio cultural
2: ¡sí!
3: de La Plata.
2: ¡Sí!
3: ¡Alberto!
2: ¡Sí! ¡Alberto!
3: Graciela, soy la número uno.
0: No, para.
3: Graciela, cuando puedo te va.
0: ¡No! ¡Para, Marcelo! ¿Qué decís? El alemán dice que la lleve a cenar pastas hoy. Vos sabés que no sé si Graciela es de las pastas. Parece que Graciela, Rubén sí, Rubén es de las pastas. De cualquiera. Sí, sí, sí, sí.
4: ¿Qué haces, Albert? Che, uno que arrancó tranquilo el día es Marcelo, ¿eh? ¿Cómo estamos hoy?
0: No, dice Alberto, el regalo para Graciela puede ser un día de spa. Está bien, me gusta. Se tiene que relajar, Graciela, es verdad. Estuvo muy nerviosa todos estos días por la situación de Rubén. Necesita... Sí, me gusta la idea de Noé. Está muy bien, ¿eh? Sí, sí, sí, sí, sí, sí. Un día no, dos. Dos días de spa, exacto. Andrea.
4: Albert, perdóname, pero Gracielita, para mí... Yo calculo que como mínimo quiere lo que cualquier mujer. A
0: ¿qué,
4: ver.
0: ¿Qué quiere?
4: Una cenita a la noche y que después matraca hasta el otro día.
0: Para,
4: no sé, o lo que dure el señor en la cama. Yo, la verdad, desconozco.
0: ¡Para! ¡André, qué decís! No, Rubén, no puede. Si está... No, no. Quedará para el próximo año, qué sé yo. No, no puede, Rubén, está operado.
5: Una tabla de planchar, una plancha, una bifera, algún balde de esos centrífugo para lavar pisos.
6: Hola, Albert, ¿cómo estás? Buenas tardes. Bueno, el que le regale la noche a la esposa.
0: Sí.
6: ¿Alguien puede sustituirlo?
0: ¡Ojo! Me gusta la idea de José. Está bien, ¿eh? Es una buena opción. Bien, José, me gusta. Está bien, sí, muy bien. Coincide con Fran, dice Alberto. Rubén le tiene que dar un permitido. Tiene razón. Estoy de acuerdo con esto, ¿eh? Sí, sí, sí, sí, sí, sí.
7: Pero André está recién operado. Se le van a saltar los puntos.
0: Claro.
7: Le va a supurar la herida por el intercut que le hizo Slimine.
0: Claro.
7: No, no,
0: es verdad, no.
7: Última.
0: No se puede.
7: No sé, es
0: sí.
7: Algunos mimitos, pero este hombre
0: sí.
7: No se puede. No se
0: no.
7: puede exigir.
0: Exacto, no se puede. Es más, no se puede levantar de la silla. Va de la cama a la silla, nada más. Casi que no puede caminar, pobrecito. No, ni en dos patas ni en tres patas puede caminar. Tiene razón, Fran. Me dice Alberto, ¿no tenemos un sex shop de oficiante que le regalen un chiche? Puede ser, ¿eh?
2: ¡Marcelo Luan!
3: ¡Alberto, Alberto, Alberto! ¡No hagan leña del árbol caído, pobre! Pero pensé que no era la... Perdón, Rubén,
8: Pero Rubén, ¿estás sentándose para hacer pi?
0: No.
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0: Re caliente, no sé si se nota.
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0: dice André.
1: Bueno, Albert, pero escúchame una cosa. Hay posiciones en las cuales él podría hacerle satisfacción, ¿eh? ¿Eh? A Gracielita sin tener que moverse. Ojo, ¿eh?

0: Rubén no se puede mover. Hoy es el cumpleaños de Graciela, su señora.
1: Bueno, gordo, pero tiene manos, tiene lengua, tiene un montón de otras cosas, gordo. La tercera pierna funciona, aguantá.
0: Dice Rubén.
2: Hola, Alberto.
0: ¡Ah, Graciela!
2: Bueno, muchas gracias por los saluditos.
0: Espera un segundo, no era Rubén, era Graciela. Hoy Graciela está cumpliendo años. ¡Feliz cumpleaños, Graciela!
2: Hola, Alberto. Bueno, muchas gracias por los saluditos. Y bueno, las opciones de regalo están bastante pasables. Hay algunas que por ahí vamos a tener que esperar un poco.
0: Sí.
2: Gracias
0: sí,
2: a todos por los saludos.
0: Un beso, Graciela, para vos también. Dice Vani.
3: Albert, escuchá. Yo soy de rancho, yo lo conozco a los dos, a sí, Graciela
0: sí,
3: y a Rubén.
0: Ajá.
3: Mandales un gran beso de parte sí, de Vani.
0: Vani.
3: De Vanina.
0: Vanina. Vanina de ranchos.
3: ¡Feliz cumple, Gracielita!
0: Rubén escuchó todo. Está preocupado, Rubén. A esta hora de la tarde podemos decir que hay una honda preocupación en ranchos. Y sobre todo Rubén. Rubén escuchó atentamente todo. ¿Viste cuando te pasa que vos querés pero no podés? En esa situación está Rubén. Graciela también. Porque ya la escuchamos a Graciela recién que dijo... No, bueno, algunas opciones. ¿Viste? Está como... No se puede. Hay algunas cosas que no se pueden. Pobre Rubén. Pero te pasa que Rubén intelectualmente quiere, pero físicamente no le da. Entonces dice, Alberto, que me digan cómo.

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1: Hola, buenas tardes. Hola, buenas tardes. Hola, buenas tardes. Acá el chino presente.

0: Busca en YouTube.
1: Hey, Rubén, busca en YouTube. Busca en YouTube y decís, ¿cuál es la mejor forma de celebrar el cumpleaños de mi señora? Si yo no me puedo mover de la cintura para abajo.
0: Exacto.
1: Y ahí, y después imaginación. Imaginación 100%. Nosotros sí. Partidos y otros hacemos un croquis o unas sombras chinescas.
0: ¿Cómo buscar en YouTube, Ariel?
1: De última, tirá el recurso del chino. Chino sabe, chino te enseña. ¿Listo?
0: Chino.
2: ¿Qué pasa con Rubén? No voy a permitir, Alberto. No lo voy a permitir que jueguen con los sentimientos de Rubén.
0: Exacto.
2: Rubén, ¿qué está pasando?
0: Escucha, Chino, hoy es el cumpleaños de Graciela. No sé si sabes, Rubén fue operado. Estamos buscando opciones de regalo para Graciela, que hoy es su cumpleaños. ¿Vos qué le regalarías a Graciela?
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0: qué importante es la fe.
1: 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Así que Alberto, sí, sigo escuchando tu radio.
0: Muy bien,
1: muy
0: gracias.
1: Buena para levantarse y tener un día sagrado.
0: Gracias, León 14, muchas gracias.
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0: Ya a las 3 y 12 minutos de la tarde, en un ratito estará aquí en la radio mi amigo bartender Guido el Barman para su momento de la semana Cocktail Radio presentado por Gin Dealers. A esa misma hora va a haber dos partidos en la Copa Mundial de Fútbol. 4 de la tarde, Suiza-Canadá y Bosnia-Herzegovina versus Qatar. Eso será a las 4 de la tarde. 7 de la tarde también, dos partidos, Marruecos y Haití, Escocia-Brasil. Y este partido, sobre todo, hoy va a tener una atención muy especial, porque una psíquica brasileña afirma que un ovni aparecerá sobre el Hard Rock Stadium durante Brasil-Escocia en la Copa Mundial del 2026, este 24 de junio. Dice que jugadores, oficiales y aficionados podrían ser abducidos por seres alienígenas en televisión en vivo. Lo que dice esta psíquica brasileña es que los jugadores serían Neymar y Vinicius. Y agregó, si esto no estuviera destinado a suceder, no habría tenido este sueño dos veces. Miles de millones mirando. La nave nodriza descendiendo. Jugadores y fanáticos desaparecieron en vivo por la televisión. Todo eso a las 7 de la tarde. Hola, Fran, querido.
1: Albert, el único extraterrestre del fútbol lo tenemos nosotros y tiene el número 10.

0: soñé varias veces que me ganaba el euro millón en Europa y acá el 15 y no gané nada, Alberto. Esta mina está re loco.
1: Que se vaya a cagar esa bruja. ¿Sabes cuántas veces sueño con Scarlett Johansson? Y no pasa. Que se vaya a cagar. A lavar el...
2: ¿Qué hace, Albertito? ¿Cómo anda, querido? ¿Qué quilombo se armó en el programa?
3: ¿Eh? No, tremendo.
2: ¿Qué, ahora, qué gente maldita que hay, ¿eh? Hay gente muy mala en esta radio.
3: ¿Por qué?
2: Voy a empezar a limpiar gente, yo te lo voy diciendo, ¿eh? No.
3: Hola, Seba.
4: Hola, Alberto, querido. Que pasen el número 0800, es 0600 el que llamar para que ser inducido, por favor, acá, a Bahía, que venga Bahía.
1: El culo limpiaste, ingeniero.

0: Alberto, estaba mirando la foto del día de hoy, la primera en el estado. Me parece que esas personas, en vez de ser inducidos, van a ser succionados. Hay un error de tipeo ahí.
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0: Si ustedes nos tienen agendados, ya pueden conocer a Vo Vaiana, esta vidente brasileña que tiene 24 millones de seguidores en la cuenta de Instagram y ella sigue a 2.600 personas. Ella anunció que hoy dos jugadores de Brasil, Vinicius y Neymar, serán abducidos por los extraterrestres. Que le avise también que está lloviendo en Miami, torrencialmente. Ahora, hoy, 7 de la tarde, juegan Escocia-Brasil. Llegarán los extraterrestres. Que le avisen que traigan piloto. Llueve en Miami ahora. Torrencialmente. ¿Cómo está la tarde en Carmen de Patagones? 8 grados. Sensación térmica 6.4. Allí está nuestro amigo Julio.
1: ¿Qué hace, Alberto? Buenas tardes. Acá estamos sobre mesa.
0: ¿En serio?
1: Con mi amigo Luis.
0: ¡Vamos, Luis!
1: Tranqui, nomás pilón, desde Carmen de Patagones, provincia de Buenos Aires.
0: ¡Vamos, querido!
1: ¡Alto programa!
0: ¡Vamos, vamos, maestro!
1: Esperando acá.
0: ¿Qué pasa?
1: Para el partido.
0: Sí, obvio.
1: Tranqui, nomás.
0: Sí, tranqui, nomás.
1: Un abrazo.
0: Otro, querido.
1: De Carmen de Patagones, Julio.
0: Abrazo, Julio, para vos. Ahí lo saludamos a nuestro amigo Julio, que está en Carmen de Patagones. La saludamos a Mer. Dice, Alberto, ¿le podés avisar a Guido, cuando venga a las 4 de la tarde, que nos regale un sorbito de gin dealers? Así pasamos mejor el frío.
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8: ¿Tendrán limpia parabrisas los ovnis, Alberto? Que no vengan sin la BTV, ¿eh?

0: Yo sé por qué solamente a dos.
1: Claro, ¿por qué a dos nada más? ¿Entendés? O sea, no sé, queremos explicaciones.
0: Los contrataron para jugar en Neptuno, se los llevan, después los traen de nuevo.
2: Les traigo paz.
1: Nosotros estamos todos abducidos. Olvídate.

0: 4 menos 20 de la tarde, la palabra de León 14.
1: 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Vamos a promover una nueva iglesia, la iglesia Bombita Mar del Plata, antipecaminosos. Orbenis plis, tros namist. Así que Alberto, sigo escuchando tu radio, muy buena para levantarse y tener un día sagrado.
0: Dice Bombita.
2: Albert, escúchame una cosa. Yo te voy a pedir una sola cosa te voy a pedir. Si llegan a ser la iglesia de Bombita, que no sé, ahí como decía que escuché, yo te voy a pedir a un solo tipo que venga de monaguillo. Y es al ingeniero. Que venga de monaguillo, el ingeniero. Lo único que te voy a pedir. Si no, no hay negocio, no hay negocio.
0: No, pero no es un negocio, Bombita. ¿Por qué pensás todo un negocio? Es una cuestión de fe. Te digo que si te metes con el tema de los monaguillos, vamos a tener un problema. Porque yo no sé si el ingeniero fue monaguillo alguna vez. No estoy seguro. Estoy seguro. Acá hay uno solo que fue monaguillo en su vida.
3: Pero, escuchá, ¿y por qué yo tengo que ir de monaguillo? A ver, contame, ¿cuál es mi beneficencia?
0: Pero no, boludo.
3: Yo fui monaguillo.
0: Jódeme, déjate de joder. Era acá el único que fue monaguillo es uno solo. Vos nunca dijiste que fuiste monaguillo. A ver, ¿en dónde fuiste monaguillo? Pablo.
4: Creo que lo quieren al ingeniero porque se comenta que se toma la hostia.
0: Dice Nicolás.
5: Hola Alberto, buen miércoles para todos.
0: A ver, ¿en dónde fuiste?
5: ¿Quién quiere ser monaguillo? El chino era monaguillo.
0: Exacto, el chino fue monaguillo. El ingeniero, nunca fuiste monaguillo, ingeniero. ¿Fuiste monaguillo?
3: Fui monaguillo en la iglesia San Francisco de Asís.
0: ¿En serio?
3: Así que, mirá, ¿viste? Mirá. No miento.
0: Muy bien. No sabía, nunca lo habías contado. Nunca habías contado que fuiste monaguillo. Muy bien. Yo sabía del chino. El chino fue monaguillo. Siempre contó. Mirá el ingeniero, muy bien, ¿eh?
3: Escúchame, ahora empiezan a aparecer todos los paparulos.
0: Pero no.
2: Gato de iglesia, porque le toma la leche al cura.
6: Albert, nosotros con las chicas queremos ir de

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0: miércoles. Miércoles 4 de la tarde. Hola, coctelera. Cóctel Radio presentado por Gin Dealers con mi amigo bartender Guido el Barman. Hola, Silbato. Mirá el sonido de esa botella. ¿Ustedes ya tienen la respuesta? Nosotros compartimos en la cuenta de Instagram de la radio las preguntas que forman parte del triunvirato para ganarse esa botella de Gin Dealers macerado de yerba mate. ¿Tienen las respuestas? Esto es Cóctel Radio, presentado por Gin Dealers en esta emisión. Un ermitaño fraile, cultivador de la orden mendicante. Un pintor cuatrocentista italiano, beatificado por Juan Pablo II. Se juntan con unos hielos golpeados y un poco de café para traernos el licor que cautivará sus corazones y paladares. Y además, como lo mencionamos recién, Cóctel Radio pregunta, escucha el capítulo, responde la pregunta y participa para ganar una botella de Gin Dealers. Aquí estamos, en vivo, a través del canal de YouTube, por supuesto en Twitch, en Kick, y también a través de la fanpage de la radio. La coctelera está lista. ¿Vino Silbato? ¡Hola, Silbato! ¿Sombrero vino o quedó afuera? ¿Dónde está su...? Muy bien, sombrero. Acá está. Muestre de nuevo, por favor, de nuevo. Acá está. Mirá, sombrero. Ahí estamos. Cóctel Radio presentado por Gin Dealers con mi amigo bartender Guido el Barman. Guido Maestro.
1: Bueno, Alberto, amigos, oyentes, anunciantes, bueno, bienvenidos a Cóctel Radio.
0: ¿Cómo anda, querido?
1: La coctelería en los oídos, lo dijo muy bien.
0: Sí.
1: Estamos felices, Alberto, lo digo siempre, sí, cada semana, cada capítulo, es una posibilidad nueva de llevar esto, que en unos pocos minutos llevan unas pequeñas reseñas de coctelería y que incluyen a veces ciertos descubrimientos que a veces uno o los conoce o los tiene olvidados. Mm. Y en este caso... me metí en una bastante complicada, ¿no? Porque
0: sí, complicada.
1: Claro, sí, porque esto de la orden mendicante estaría bárbaro, pero bueno, no sería justamente lo que estaría pasando. Usted lo dijo muy bien en la reseña. Sí. Quería dejarles a los oyentes y a los que a través del tiempo vean esto por las distintas redes sociales y las distintas distribuciones de las plataformas,
0: sí,
1: que hay ciertos licores que por ahí uno no los conoce, o los conoce y no los probó nunca.
0: Okay.
1: O quizás por su forma de botella, o quizás por su precio o su costo, no los incorpora. Uh-huh. Y hoy les quería hablar de algo que es interesante porque tiene que ver con, no tanto con su graduación alcohólica, sino que vamos a hablar de un licor de unos 20 grados de graduación alcohólica. Uh-huh. O sea que entra muy bien para un cóctel de aperitivo, un cóctel para después de cenar, incluso para... Yo le digo, si quiere, para ponerle algún bizcochuelo o alguna torta.
0: Epa.
1: Va muy, muy bien. Por eso decía que va a cautivar sus corazones, sí, y sus, sí, paladares. Sí. Y antes de decirle, bueno, por ahí la cámara está mostrando un poco lo que es la botella, y ya si le muestra la botella, medio se van a dar cuenta.
0: Sí.
1: Pero esto de la idea de la orden mendicante, lo que voy a es que yo le voy a hablar del licor Frangelico. Frangelico es un licor que se hace en Italia, ¿no? Y que es un licor que es de avellanas tostadas.
0: Uh-huh.
1: Cuando la producción lo deguste o cuando los oyentes lo degusten,
0: claro, sí,
1: van a sentir el sabor exacto de una avellana. Por eso les digo que lo traigo como una especie de regalo en el capítulo.
0: Sí.
1: Y Frangelico, justamente, siempre hablamos de historias, ¿no?, que tienen que ver con bebidas que han tenido siglos, en algunos casos varios cientos, uh-huh, de siglos.
0: Uh-huh.
1: Este licor que tiene esta marca está desde 1978 en el mercado. Es bastante, uh-huh, joven, hoy es propiedad del grupo Campari.
0: Uh-huh.
1: Pero está asociado a esto que yo le decía, a algo que tiene que ver con, vamos a ir, si usted le va a preguntar al teléfono, va a preguntar a la IA o va a preguntarle a los distintos buscadores que hay.
0: Sí.
1: La asociación de la marca Frangelico está muy bien marketineramente elaborada, porque la botella luego la vamos a describir un poquito, pero Frangelico, este licor, que es un licor que tiene una base de avellanas tostadas, un poco de base de caramelo, un poquito de miel, es excelente para todo, ya le digo, va incluso para la gastronomía, pero tiene una historia medianamente curiosa y misteriosa, porque la primera parte, esto del orden mendicante, es que ellos, medio en su página, en su website, lo atribuyen a un fraile, y Angélico es porque Angélico eran todos los que tenían que ver con esta orden dominical, angelical, ¿no? O sea, no es que se llamaban ángel de Angélico, ¿no? Era por lo que profesaban. Y justamente esto de la orden mendicante era que había ciertos frailes que vivían en el monasterio, entonces vivían de la recaudación, y estaban los otros que vivían por afuera del monasterio y vivían de la limosna, ¿sí? De lo que les daban. Eso era la orden mendicante. Bien. Y bueno, este Frangélico, que vivía en la región, según la leyenda propia de la firma, vivía en la región del Piemonte, ahí bien arriba de Italia, en la parte de arriba del norte, del, digamos, el noreste, donde termina la botita, y fabricaba en sus ermitas, ¿sí? Un pequeño licor en la cual maceraba las avellanas y lo vendía, y era ese licor fantástico que se le atribuía a este, digamos, ermitaño de más o menos el siglo XVII, en el 1600, más o menos. La otra parte, porque yo les decía que también me metía con esto de la pintura, usted lo dijo bien, y acá no, yo le pinturan mucho, no es, es como si usted, yo, paracaidismo, usted entiende, yo le pregunté la otra vez y es lo mismo, de pintura no entiendo nada.
0: Entendemos.
1: Pero lo único que sé es que Tegos me parece un pariente lejano en esto, de la historia.
0: ¿En serio?
1: Sí, porque hay un tal Guido Di Pietro.
0: Mirá, Guido.
1: Sí, muchacho, estamos en todos lados, pero exacto, sí, como la radio.
0: Exacto.
1: Exactamente, Gravity, en todos lados. Justamente.
0: Tenemos el primo Guido pintor.
1: Exacto, había un Guido Di Pietro, bastante famoso, ¿eh? Busquen Guido Di Pietro, tiene varias obras, yo no, por eso le digo que de pintura no entiendo nada, pero tampoco me las ibas a traer de memoria para memorizar, porque me iba a leer, le iba a errar y ahí sí que iba a estar, pero busquen Guido Di Pietro, y fue un gran partícipe de esto del renacentismo, de todo ese, entre el 1400 y el 1500, final de 1500, el renacimiento florentino, como le llamaban. Y este muchacho, que tiene varias obras, él nunca se llamó Frangélico, se lo llamó Frangélico luego de su muerte, y fue tal su obra y su devoción y sus legados en la pintura, que lo beatificó el Papa Juan Pablo II.
0: Mirá.
1: Así que Frangélico tiene esto que ver, que justamente es un licor que, cuando ahora yo les explique un poquito más, para dejarles este capítulo, que a veces tiene un poco de historias largas, este licor es muy nuevo en el mercado, 1978, y ha utilizado muy bien esta historia, tanto historia del este famoso Guido Di Pietro como el famoso Frangélico. Si ustedes buscan, el Frangélico se va a remitir a este pintor.
0: Bien.
1: Y la firma dice que, bueno, es un ermitaño que vivía en las ermitas y que fabricaba esto. Fíjese que la botella tiene una silueta, yo la alejo un poco de la cámara.
0: Ahí está, perfecto, Guido, muy bien.
1: Y la acercamos un poco, entonces tiene como si fuera la silueta de una cinta.
0: Exacto.
1: En la parte, como si fuera el hábito que tenían los frailes, y el cordón, como si fuera ese cinturón que tenían, ¿no? La botella tiene una F muy bien marcada, y ya les digo, es una botella que cuando ustedes lo degusten y lo prueben, la firma en su website, en su página, dice que va muy bien con hielo. Se toma muy bien con una especie de crema, okay, así como si fuera una crema que se hace nata montada y se pone por arriba. Es tan suave el sabor por su graduación alcohólica de los 20 grados, pero a la vez tiene un retrogusto en las avellanas que lo hace especial, único en el mercado.
0: Bien.
1: Y la historia no tiene mucho más que ver con eso, pero sí una de las líneas de preparación del cóctel, incluye, yo le decía que en la cocina va con un poco de hielo, sí, lo vamos a hacer con hielo, sí, pero también un poco de café. Y el cóctel que vamos a hacer, ellos le llaman, bueno, Halsenut Espresso Martini, o que vendría a ser avellano, un espresso martini de avellanas, que tiene una base, según la firma, una base de Sky Vodka. Yo justo traje, por ahí la competencia, que es Smirnoff,
0: sí,
1: pero la base va a ser la misma.
0: Okay.
1: Bueno, de paso le digo que este viene del décimo hijo de un granjero, siempre le dimos Mirno, fíjense cómo será, ¿no? El décimo hijo de un granjero terminó siendo uno de los hombres más ricos de Rusia.
2: Increíble.
1: Pero bueno,
2: eso.
1: Sí, increíble. Pero no nos metamos más con la historia, porque lo que quería es mostrarles que hay veces en la coctelería que uno tiene licores que son tan especiales, ¿sí? Que son de esa calidad en la cual uno dice, no, che, pero ¿vas a tomar algo de 40 grados? No, me voy a tomar un licor que tiene aproximadamente... Cuando hoy es propiedad del grupo Campari, durante centurias se lo adjudicó a la famosa familia Barbero. Los Barbero vendrían a ser los Rockefeller, apellidos ilustres, antiguos en el tiempo en la región italiana. Busquen Barbero Family, Barbero Group, eran todos, que no era un barbero, no existía. Pero había otros más, ¿no? Familias multimillonarias que eran de las, digamos, pocas que reinaban y gobernaban todo. Propiedad del grupo Barbero durante siglos fue este licor, pero ya cuando se comercializa, ya ha entrado este finales del siglo, el siglo XX, a partir de 1978, se decide hacer esta botella que es bárbara. Yo, Alberto, no me quiero explayar más, pero a lo que quiero es contarle que se puede tomar fácil. Usted me dice una copa martini, tengo una copa martini preparada.
2: Claro. Sí, tiene.
1: Creo que tengo la coctelera por acá preparada, le quito el agua.
2: Ay, ¿tiene todo preparado ya? Ah, qué bien, le saca el agua, muy bien. Ahí estamos viendo en la transmisión a través del canal de YouTube, en Twitch, en Kick y también a través de la fanpage de la radio. Allí pueden dejar ustedes sus mensajes.
1: Bueno, vamos a poner una... Esto no es un estudio radio, así que lo vamos a hacer a ojo. Pero 1, 2, 3, 4, sí. Una medida de vodka.
2: Bien.
1: Acá, fíjense que la botella, la vuelvo a mostrar en cámara, tiene esta silueta y atrás tiene algunas pequeñas recetas que van cambiando con el tiempo. Nosotros hoy lo que vamos a hacer es, como tiene pico vertedor, vamos a hacer lo mismo y vamos a contar hasta 4.
2: 1, 2, 3, 4. Bien.
1: Luego trajimos un poco de café, expreso café.
2: Bien, ahí está.
1: Frío.
2: Exacto.
1: Más o menos en la misma proporción.
2: Sí.
1: Y como estamos acá en vivo y para todos, le vamos a regalar esto que se llama un Hasselnut Espresso Martini, o vendría a ser un Martini Espresso de avellanas.
2: Ok.
1: Lo batimos un poco. Recuerden que el café, yo lo traje frío.
2: Sí. Ah, qué bien. Qué bien presentado que queda en esa copa.
1: Sí. Y ahora el toquecito, un toquecito que traje por aquí.
2: Sí, ¿qué trajo? ¿Un toquecito sorpresa?
1: Sí, porque la firma dice que le pongan tres, digamos, granos de café.
2: Ajá.
1: A mí me gusta ponerle un poquito, una cuchara de crema cuando cae.
2: ¡Epa!
1: Así, fíjese.
2: ¡Qué bien!
1: Entonces, va a flotar la crema.
2: Ahí está.
1: Espera, por sobre el cóctel.
2: Espera un segundito, ahí está. Mire lo que es eso.
1: Y bueno, Alberto, todos los capítulos le digo lo mismo.
2: ¿Qué va a ser? ¿Qué va a ser? ¿Qué va a ser? ¿Qué va a ser?
1: Es frangélico. Pruébenlo, amigos, pruébenlo. La verdad que sí, es un licor especial. Es ideal, ideal. Incluso hasta para tomarlo solo. Acá lo hicimos con café, con un poco de crema.
2: ¡Qué bien!
1: Se lo dejo, Alberto, se lo dejo a Yeli.
2: ¡Excelente! ¡Qué hermosa historia! Aparte, esta historia que trajo hoy, con estos personajes nuevos, con este pintor, ¿cómo se llamaba el pintor?
1: Guido Di Pietro. Él falleció. Frangélico se lo pusieron post-mortem, ¿no?
2: Exactamente, por supuesto. Hermosa la historia, hermoso este recorrido, Guido. Estuvimos en todos lados hoy. Increíble. Aparte, me encantó el cóctel como para compartir en esta tarde, ¿no?
1: Sí, puede ser. Yo lo hice con café frío.
2: Sí, claro.
1: En este caso, bueno, la solidez del retrogusto de las avellanas. Es firme porque se nota muy bien. Pues yo le digo que anota, va muy bien incluso en la gastronomía, un poco en la pastelería, le ponen un toquecito.
2: Epa.
1: Así que Alberto,
2: muy bien, me encantó.
1: Interesante.
2: Hermosa historia. Ya venimos porque para la segunda parte estén atentos. Ustedes tuvieron la posibilidad de escuchar las preguntas en los tres capítulos que se desarrollaron durante este mes de junio. Están en la cuenta de Instagram de la radio. Si tienen las respuestas, estén atentos. Nos escriben, nos envían las respuestas a través del número de WhatsApp de la radio y uno de ustedes se va a llevar esa botella que tiene Guido en la mano, la botella de Gin Dealers macerado de yerba mate. ¡Ya venimos!
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0: menos 20 de la tarde, segunda parte para Cocktail Radio, presentado por Gin Dealers con mi amigo bartender Guy Dolbarman. Ese fue Trinity, Guido. Hola, Guy.
1: Sí, un saludo.
0: Un saludo. ¿Usted se va a ir a Mar del Plata?
1: Mira, Alberto, tengo una semanita de vacación, así que sí. No me vendría mal.
0: ¿Eh? Bueno, atentos, Mar del Plata, que ¿cuándo se va? ¿Tiene fecha ya? ¿No? ¿Más o menos?
1: No, esto de las vacaciones de invierno que van cambiando, sí, uno no sabe si es la primera del segundo, del primero, el primero, del tercero.
0: Bueno, en julio va a estar en Mar del Plata, va a ir a Mar del Plata 4 o 5 días.
1: Y estamos en eso.
0: Bueno, mira. Trinity, atención porque va Guido, ¿eh?
1: Me te falta aviso. Dónde quedarme, pero bueno.
0: Bueno, muy bien, ahí está. Bueno, necesitamos hospedaje para nuestro amigo bartender Guido Dolbarman. Bueno, segunda parte para Cocktail Radio, presentado por Gin Dealers. Qué rico lo que tomamos hoy.
1: Sí, Alberto, la verdad que fue un capítulo corto en cuanto a la historia. Sí. Esto de mezclar, bueno, un poquito un ermitaño de la orden mendicante y un pariente como Guido Di Pietro. Sí. Nos llevaba esto a descubrir un licor que es, yo le diría, suave en el retrogusto. Sí. Tiene una graduación alcohólica de 20 grados. Originalmente tenía 28, pasó a 24. Y hoy ya tiene 20 grados, propiedad del Grupo Campari. Y lo hablamos con la producción en el corte. Es ideal para un regalo cuando usted quiere quedar bien con alguien, quiere quedar bien con la suegra, quiere quedar bien con un socio, quiere quedar bien con una pareja, quiere quedar bien con un hermano, sí, quiere quedar bien con una tía abuela que siempre quiere esa copita. ¿Sí? El Francelico es ideal porque tiene esa dulzura que le dan las avellanas tostadas, la base del caramelo, un poquitito de miel, y esa base, parece como que tuviera una vainilla que lo termina en el retrogusto, lo hace ideal. Nosotros hicimos un cóctel hoy que tenía una base de café. Nosotros podíamos haberle puesto un espresso, en este caso caliente, no hubiera sido un cóctel para batir. La firma, en este caso, también recomienda que lo pueden poner, por ejemplo, en un vaso corto y agregarle hielo y servirlo frío. Le pueden poner un poco de crema nata montada y lo ponen arriba. Yo le dije, va muy bien para un bizcochuelo.
0: Que claro.
1: Le agrega un chorrito. Y son de esos licores que cuando uno lo descubre y lo regala, le da lástima regalarlo. Se lo quiere quedar.
0: Usted sabe que le quiero preguntar dos cosas. Por un lado, Carla preguntaba todo esto que usted describió de una forma espectacular. Albert, ¿cómo estás? El trago que hizo Guido, ¿es suave? Y la verdad es que sí. Nosotros hemos compartido una foto en el estado de WhatsApp de la radio, que ustedes ya la pueden ver, donde está, por un lado, el Francelico solo, y por el otro lado, se alcanza a ver la copa que presentó Guido hoy en la primera parte de Cocktail Radio. Y la verdad es que es suave, y uno lo toma un sorbo, toma dos, y dijo Guido, por ahí 20 grados vas a estar un poquito mareado. Pero muy bien, muy suave, muy al paladar, se siente realmente muy bien, y como bien dijiste, la avellana se siente en el final, verdaderamente.
1: Sí, Alberto, es el retrogusto que le tiene este licor. Exacto, ya se los digo, usted va a quedar muy bien en un regalo, va a quedar, bueno, le va a dar lástima regalarlo, pero inténtenlo, porque muchas veces hay cosas que uno por ahí por el precio las deja pasar y va a lo conocido. Sí. Y dice, y se pierde la oportunidad de encontrar algo que es vistoso por su botella. Yo se lo muestro, usted lo está viendo en cámara, sí,
0: claro.
1: Que parece un fraile, sí, esa botella en ese tono color marrón tostado oscuro. Y usted lo dijo bien, en el retrogusto, cuando termina ese sorbo, la producción lo probó solo, lo probó con el cóctel y lo probó solo, y se sienten muy bien. Creo que, Alberto, me pareció que era para traerlo, justamente, no había muchas efemérides concatenadas con este evento, pero tenía como una colación y una relación.
0: Sí, claro.
1: Nosotros estamos atravesando una época invernal, lo cual podía haber hecho que si usted se toma un espresso de estas maquinitas bien caliente y le agrega un chorrito de Francelico, sí, va a ser ideal, ideal y especial.
0: Totalmente. Vani está escuchando y dice, Alberto, quiero. Mira, recién estaba mostrando en cámara lo que quedó. Todavía queda, acá un poquitito, que ahora cuando termine este capítulo le vamos a dar final, Guido.
1: Bueno, Alberto, el famoso lo que queda de cada evento.
0: Mirá.
1: Bueno, todos están invitados si quieren venir. Lo que pasa es que, bueno, hay cosas que hacer y uno tiene cosas que hacer los miércoles a la tarde. Pero bueno, si
0: siempre
1: quieren venir, las puertas están abiertas.
0: Totalmente.
1: La radio, usted, anfitrión, bueno, se lo digo siempre, Alberto Tenenbaum, la voz, un profesional de la voz. Yo estoy muy agradecido que usted me brinde este espacio, que lo hago con tanto, con tanta alegría y con tanto. Yo no tengo mucho humor, pero es lo que me sale. Y me pareció interesante que se hayan hecho estas tres preguntas para intentar, porque lo intentaron, yo sé que lo intentaron, algunos lo intentaron, otros no pudieron.
0: Sí.
1: Por ahí tal vez la semana que viene me ponga un poco más flexible.
0: ¿En serio?
1: Pero bueno, tengo que hablar con los dueños de esto, que son los que realmente me las regalan. Sí. Yo no me quedo ninguna, Alberto, usted lo sabe muy bien.
0: Por supuesto.
1: Cada una de estas, los que se la han ganado a través del tiempo,
0: sí,
1: bien valorado lo tienen, han anotado, han comprado películas,
0: sí,
1: se han tomado apuntes, han hecho y deshecho cada capítulo y lo han rememorado una otra vez en YouTube para decir, y esta botella, y sí, porque esta botella
0: lo vale.
1: Lo vale. A través del tiempo quedarán estos capítulos en los cuales habrá habido un muchacho, que ya no es tan muchacho, que soy yo, es un muchacho, es un pasado del tiempo, pero que decía more than a liter, justamente más que un litro, que es lo que dice justamente quienes nos patrocinan, nos auspician. Yo lo digo con mucho orgullo, estén atentos, tal vez en el capítulo de la semana entrante todo sea más express y tenga algo que ver, o tal vez siga el triunvirato. Alberto, yo le agradezco mucho, no tengo más nada que decir, esto ha sido, con mucha alegría, Cóctel Radio. Alberto, amigos, oyentes, cheers.

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0: Doble partido a las 4 de la tarde. Bosnia y Herzegovina le está ganando a Qatar 2-1. Con gol de Arakbegovic y Albarque, los goles de Bosnia y Herzegovina. Aleidos, el gol de Qatar. 2-1 están en el entretiempo. En el otro partido, Suiza y Canadá empatan en 0. Acá estamos con ustedes disfrutando de la tarde de la radio de este día miércoles, la tarde de Nexus.
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0: 10:05 la temperatura en la ciudad de La Plata con cielo nublado. 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

tremendo esto. Acá estamos disfrutando de la mejor música de la radio con ustedes en todos lados. Hoy es el cumpleaños de Graciela, la mujer de Rubén. Hoy estuvimos pensando en diferentes opciones de regalo para Graciela en el día de su cumpleaños. Pero le vamos a regalar, gracias a nuestro amigo Cristian, el feliz cumpleaños. Feliz cumpleaños cantado por Cristian entonces. ¿Qué?

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0: 5:30 de la tarde ya nos vamos. La saludamos a Rocío, que está en Necochea, que está tomando unos matecitos, está disfrutando de la radio y dentro de un ratito va a ir a buscar leña porque hace frío en Necochea. Y entonces hay que calentar el ambiente. Es importante, muy bien, Rocío. En Necochea, hola Necochea. En Necochea, 7.6 de temperatura a esta hora de la tarde. Sensación térmica, 5.6. ¡Qué frío! Hay que abrigarse bien y calentar la tarde, sí. Es lo que está haciendo Rocío. Tal vez, no sé si tiene frío Rocío. Se prepara, calienta el ambiente. Está muy bien. Vani también. Está escuchando con matecito. Alberto, no salgo más. Bueno, pero hay que salir. A un ratito, aunque sea, hay que salir afuera. Un rato.
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Ya las 6:00 de la tarde. Todos esperando qué va a pasar con el partido Escocia-Brasil, Brasil-Escocia. No por el partido en sí, sino por la llegada de los extraterrestres. Neymar va al banco de suplentes. Nosotros unimos ambas cosas. No, los extraterrestres no. Unimos las pasiones. Y vamos a hablar de la pasión más allá del fútbol. El efecto del mundial en el deseo y las relaciones de los argentinos. Durante la competencia que se está desarrollando, cambia la dinámica de las parejas y crece la actividad en aplicaciones de citas, impulsada por nuevas formas de conexión y búsqueda de atención. ¿Es más fácil ocultar una infidelidad durante este tipo de eventos? Los argentinos eligieron una palabra en común para definirse: pasión. Esta palabra trasciende la cancha, una tribuna o frente al televisor durante un mundial. También en la forma de amar, discutir, celebrar y construir vínculos. Una encuesta nacional realizada por Datos Claros y Cuestión Pro reveló que la pasión es el rasgo que más identifica a los argentinos. El estudio, realizado sobre 400 casos en todo el país, mostró que esa característica se ubica por encima de otros valores tradicionalmente asociados a la identidad nacional y tiene una presencia especialmente fuerte entre los jóvenes de 18 a 29 años. Pero esa misma pasión que se expresa en el fútbol también aparece en las relaciones amorosas. Acá te quiero ver. Y cuando hay un evento tan movilizador como la Copa del Mundo, los efectos pueden sentirse mucho más allá de la cancha. Algunas aplicaciones de citas ya registran movimientos que reflejan cambios en los comportamientos afectivos y sexuales durante el torneo. Un análisis de Second Love, una plataforma destinada a personas casadas o en pareja que buscan relaciones paralelas, detectó un crecimiento del 25% en el registro de mujeres durante las semanas previas a la Copa del Mundo. Además, el 65% de las usuarias consultadas aseguró que aprovecharía el mundial para concretar una aventura amorosa o reencontrarse con un amante. Un 15% de los hombres afirmó que dejaría de ver un partido para encontrarse con un amante. ¡Un 15! El estudio también mostró que el 68% de las mujeres y el 70% de los hombres consideran que durante eventos futbolísticos de gran magnitud, como es el mundial, resulta más fácil ocultar una infidelidad. Y hay más. Sí. Un 68% de las mujeres y un 70% de los hombres, acá los quiero escuchar, ¿eh?, consideran que durante varios eventos, que durante los eventos futbolísticos, resulta más fácil ocultar una infidelidad. Según Gaby Alessi,

0: psicóloga especializada en vínculos y sexualidad. ¿Estos fenómenos cuáles? Estos tienen relación con la manera en que los argentinos viven sus emociones. ¿Qué dicen ustedes? Qué momento, ¿eh? Qué momento. José.
1: Ah, claro, ahora los argentinos somos los únicos infieles.
0: No dice eso. Dice que estos fenómenos tienen relación con la manera en que los argentinos viven sus emociones. No dice eso. La especialista sostiene que el mundial no genera conflictos por sí mismo, ¿no? Por supuesto. Pero sí puede poner en evidencia situaciones que ya existían adentro de la pareja. Las pasiones colectivas generan una fuerza muy poderosa, una sensación de pertenencia, identidad compartida, deseos colectivos y una fuerte descarga emocional. Me gustó la frase fuerte descarga emocional. Durante eventos como el mundial que estamos transitando, muchas personas experimentan entusiasmo. Encuentros sociales y una liberación de emociones muy gratificantes. Sin embargo, el problema aparece cuando esa inversión emocional desplaza otros espacios importantes.

0: Según la psicóloga Gaby Alessi, detrás de muchas búsquedas que se producen durante estos eventos, no necesariamente aparece una motivación exclusivamente sexual. Muchas veces, no buscamos solo sexo, sino sentirnos vistos, deseados y valorados. En contextos de gran liberación emocional, donde rompemos la rutina y el ambiente, se vuelve más festivo y eufórico, aumenta la desinhibición, se despiertan deseos y fantasías y aparece una necesidad de compartir experiencias intensas. Hay un llamativo silencio. No sé si están atentos. Hay un llamativo silencio. Esto significa dos cosas. Las aplicaciones de citas también observan cambios en el comportamiento de sus usuarios durante los grandes eventos deportivos. Valeria.
1: Claro, claro. Entusiasmo. Descarga igual. Y está.
0: Exacto.
1: Hola, Albert.
0: Hola, querida. ¿Cómo estás?
2: Mira, Albert, evento o no evento, los cuernos están a la orden del día.
0: Mira. Muy bien, José. Aquí sí, vale.
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0: Exacto.
3: Nombrando a Alberto Tenenbaum.
0: Sí, sí.
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0: Sí, muy bien. Me gusta. Me gusta el nombre. Es una aplicación, ¿es? Mirá vos. Es una aplicación y tiene dirección. ¿Cómo se llama la aplicación?
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0: Me gusta como nombre. Está bien, ¿eh? Ya está. Está para descargar. ¿Cómo se llama esa aplicación?
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7: Hola, Albert, José el Camionero, de aquí de Mar del Plata. Así que todos están con la expectativa de los extraterrestres. Bueno, espero que vengan los extraterrestres y le lleven a Tara. ¿Por qué no vienen los extraterrestres aquí a Mar del Plata? ¿Sabes qué? Se quedan congelados con el frío que hace. Un frío de perro.

0: Ya terminaron los dos partidos que habían comenzado a las 4 de la tarde. Bosnia y Herzegovina le ganó a Qatar 3-1. Y el otro partido que también comenzó a las 4 de la tarde, Suiza le ganó a Canadá 2-1. 7 de la tarde. Marruecos, Haití. 7 de la tarde, Escocia, Brasil. Con los extraterrestres. Nos vamos. Vamos a mirar el partido de Escocia-Brasil. Si mañana no estamos acá, ya saben. Si alguno de ustedes no está, ya sabremos. ¿Qué les pasó? Gracias a todos. Pasen una linda tarde. Sí, sí, sí, vienen.
1: Vamos a abducirnos, gordo.
0: Sí, hay que abducirse.
2: Alberto, al ingeniero lo... ¿Cómo era? Lo chuparon los terrestres. No. Lo extraterrestre. ¿Qué le pasó?
0: No. Escucha. Abducir, Marcelo. Abducir, Marcelo. A ver. Tenés que poner así, mira. Abducir. Abducción.
2: Sale mejor que a mí. Algo le pasó por ingeniero. Llámalo,
0: llámalo,
2: vas a ver, Alberto.
0: Escúchame, pero a vos te tiene que salir. ¿Sabés cuál es la clave, Marcelo? Poner la lengua. Si pones bien la lengua, te sale. Abducir. A ver, probá. Poné bien la lengua. Las cosas a veces no salen porque ponen mal la lengua.
1: Y si me levantan con Neymar, no vuelvo más.
2: 1, 2, 3. Abducir.
0: ¡Excelente!
2: ¡Mi amigo Roberto!
0: ¡Ya! ¡Qué bien! ¿Viste que sabés poner la lengua? Cuando ponés la lengua, lo que pasa es que lo tenés que hacer lento, Marcelo. Si lo querés hacer apurado, no. Tenés que pensar cómo colocar la lengua para poder decir la palabra abducir. Si no lo pensás, te sale cualquier cosa. Si lo pensás, te sale bien. Muy bien acá, Marcelo, ¿eh? Qué bien te salió. Escuchen.
2: 1, 2, 3. Abducir.
0: Excelentemente. Excelente te salió.
2: Abducieron, Pepa, adentro. ¡Oh, ella!

0: Enseñame vos, mi amor.
1: Esta mañana.

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19: Cuando dos leyendas de la talla de Hernán Cataño y Marron Boy deciden encerrarse en un estudio, el resultado no puede ser otra cosa que una obra de arte. A través de Systematic Recording sale a la luz The Insanity of Infinity, una colaboración que se siente como el encuentro definitivo entre la sensibilidad melódica argentina y la ingeniería de sonido alemana. La producción se apoya en un groove de bajas frecuencias que te envuelve desde el primer segundo, mientras capas de sintetizadores y texturas atmosféricas se van entrelazando con una delicadeza casi quirúrgica. Es ese sonido Cataño puro, elegante, profundo y sobre todo atemporal.

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2: En abril de 2014, el dúo noruego de música electrónica Roiksopp anunció el lanzamiento de un EP en colaboración con Robin titulado Do It Again, que coincidiría con el comienzo de su gira conjunta. Este trabajo fue publicado el 26 de mayo a través de las discográficas Don't Room, Wall of Sound y Cooking Midnight. Do It Again alcanzó la tercera posición de la lista noruega, la primera vez que el dúo no llegaba al primer puesto y la decimocuarta de Billboard 200, lo que lo convirtió en el álbum de un artista noruego que más alto había llegado en dicha lista, un récord que antes pertenecía a Haunting High and Low de A-ha cuando llegó al 15º puesto en 1985. Además, consiguió una nominación al Grammy como mejor álbum de dance electrónica.

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